0: Presten mucha atención, porque desde este momento damos comienzo al programa más escuchado de la radiotelefonía chilena, a cargo de el profesor Alexander Jonathan. Sean todos ustedes bienvenidos.
1: Siempre es grato poderlos saludar. Siempre es grato encontrarme con ustedes a este mismo horario y en esta misma radioemisora. El programa que usted escucha es un programa de orientación y ayuda espiritual. Por favor, no nos vaya a confundir con nadie que usted haya escuchado anteriormente.
0: ¿Por qué hay tantos matrimonios destruidos? ¿Será por la maldad, envidia o traición? ¿Cuál es el motivo de la separación de esa pareja, de la destrucción de ese matrimonio? 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
1: Acá tengo los sueños. Aquí tengo un sueño que me dice: ¿sabe, profesor? Siempre me sueño que me amenazan con un hacha. Pero a ver, que uno sea amenazado con un hacha significan próximos peligros, desgracias, sucesos repentinos, contrariedades de sus proyectos, enemistades, cobardía y cólera. Sus adversarios llevarán la ventaja en el conflicto y se lo impedirán. Disputas violentas, pruebas dolorosas, maldiciones, celos. No es un buen sueño. Por favor, intenta venir a hablar conmigo a la brevedad, porque realmente el sueño que tienes tú es bastante complicado. Vamos ya a la siguiente carta para el día de hoy. Dice así: quisiera por favor saludarlo y a la vez contarle mi problema. Estoy muy preocupada, más bien desmoralizada por la traición de una hija. Yo soy una mujer que tengo 64 años de edad y tiempo atrás, tal como me lo dijo, no me cuidé y me dio una trombosis y estoy en una silla de ruedas. Bueno, pero ya estoy acostumbrada. Pero lo peor que me tiene es la hija que tengo, la que me cuidaba, ya que tiene 40 años de edad. Ella se fue de la casa absolutamente sin decir nada. Yo tengo mi marido, que también está enfermo. Él tiene casi 70 años de edad. Estamos los dos muy enfermos y la única hija que teníamos era la que se nos cuidaba. Se fue. No nos dejó ni un papel. No nos dijo absolutamente nada. Yo realmente deshecha por esto, que realmente no tiene nombre. ¿Cómo mi hija hizo semejante estupidez? ¿Por qué mi hija se fue? ¿Por qué nos dejó solo? ¿Ahora quién nos cuida acá? ¿Quién se hace cargo de la casa? Si en esta casa no hubo una sola pelea, yo no entiendo por qué ella se fue. Por favor, profesor, ayúdeme. Se despide una madre muy decepcionada de su hija. Mi estimada amiga, quiero ser muy breve y preciso con usted. Usted no es la única hija que tiene. Aparte de ella, tiene 3 hijas, mujeres más, y 5 hombres. O sea, en total, 5 y 3, 8. ¿Y sabe lo que pasa? Perdóname que se lo diga, pero es como siempre. La última hija paga el pato. La soltera. La que siempre se queda en la casa. Usted la tenía como una verdadera empleada. Su hija no podía salir a ninguna parte. No podía pololear. No podía mirar a nadie. Era una verdadera empleada en su propia casa. Ahora usted, ahora ustedes, donde viven, en ese campo bien grande, ¿por qué ahí, si tiene hijas viviendo, por qué no le piden que la cuiden también a usted y a su marido? ¿Por qué tenía que ser simplemente ella, su hija, la menor, la que tenía que lavar, planchar, cocinar y hacer todo? Prácticamente estaba peor que la esclava Isaura. Realmente, los padres siempre dejan recaer todo sobre la última hija, y sobre todo si es soltera. Señora, su hija

0: está en Santiago. Ella trató siempre de decirle que estaba pololeando. Usted nunca se lo aceptaron. Este es un hombre separado, muy bueno, y simplemente su hija se aburrió de ser la empleada. Ella muchas veces no tenía plata para nada, ni para sus cosas personales. ¿Usted me entiende? Tenía que andar pidiendo plata a sus hermanas, y más encima, ellas se la sacaban en cara. Ella se fue de aburrida, cansada de todo eso. Ella se fue con el hombre que realmente siempre ha amado. Están los dos viviendo juntos y están trabajando los dos y bastante bien. Va a costar mucho que su hija vuelva, pero usted tiene que realmente perdonarla. ¿Sabe por qué? Porque ella tiene todo el derecho a ser feliz, así como lo hizo usted, como lo hizo con su marido todos estos años. También tiene derecho a formar una familia, así como también la tuvo usted. Señora, usted tiene más hijos, tiene más hijas. Ellas tienen que empezar también a cuidarlo a ustedes. Lo otro que le haya dado hemiplegia, usted es bastante mala para ir al doctor. Usted tiene que someterse a un tratamiento de kinesiología y así con los masajes poco a poco va a empezar a recuperar los movimientos. Así que no se quede sentada en la silla de ruedas. Dígale a sus hijos y realmente que se preocupen y que le hagan hacer ejercicios.
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0: A ver, acá tengo otra carta que me dice así: estimado profesor, yo quisiera que por favor usted me orientara y me ayudara, porque realmente yo no sé qué tiene mi mujer en la cabeza, que justamente se fue a meter con un hombre casado. Y realmente estamos sumamente mal. La relación entre nosotros dos ha cambiado bruscamente. Me dijo que tenía otra persona, que ya no me quería y que realmente estaba desesperada por irse al lado de él. Y yo tengo bastante miedo de que ella nos deje completamente de lado. ¿Sabe por qué? Porque realmente ya no damos absolutamente nada, nada entre nosotros dos. Con decirle que ella duerme en un lado, yo duermo en el otro. Cada vez que me quiero acercar, ella me rechaza. Le hemos dicho que lo hagamos por los niños, mi hijo y yo le hemos llorado, le hemos suplicado, pero ella está ciega, está terca. Me dijo que si tanto mi hijo luchaban por mí, que yo me quedara con ellos. Dígame en qué cabeza cae de una madre que diga esto. Estoy muy angustiado, no hay qué hacer. Le mando una fotografía como usted las pide para que por favor me pueda ayudar. Se despide de usted un hombre que realmente no haya qué hacer. A ver, yo te quiero decirte algo. Yo siempre he dicho de que de repente es malo creer, ¿ya? Cuando a uno le dicen que algo malo le hayan hecho. Pero la maldad existe de que el mundo es mundo. Y aquí, este hombre con el cual ella anda, porque efectivamente tiene a otra persona, esta persona es justamente la que la arregló. Ellos antiguamente fueron pololos, ¿ya? Ellos fueron novios. Inclusive proyectos de matrimonio hubo, por si no lo sabías. Él hizo algo para justamente estar con tu compañera, destruir este matrimonio y justamente quedarse él con ella. Venga a conversar conmigo, tráigame una fotografía, mire que aquí se pueden hacer muchas cosas. Como él hizo algo, también eso mismo se puede devolver o simplemente neutralizar o destruir. Aquí hay maldad, aquí hay un trabajo, aquí amarraron un amor, ¿ya? Y justamente para la destrucción de ustedes.
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enfermo, ¿qué tienen que hacer? Traerme las primeras aguas de la mañana, me refiero a las orinas. Si quieres saber por alguien o por algo, la fotografía con la fecha de nacimiento siempre es buena. Les recuerdo siempre que adivinos no existen. Si yo fuera adivino, como muchos piensan y creen, cuando me llaman por teléfono me dicen, sabe, me llamo Pedro y dígame qué me pasa o qué problema tengo. No, yo si fuera adivino, me sacaría el loto, el quino, el bingo, todos los premios juntos. Iría a las carreras de caballos, saldría con jinete y caballo al hombro. Prácticamente no tendría necesidad de estar trabajando. Lo mío es un trabajo, ¿ya? Que es de clarividencia y naturismo. Lo otro, me han llegado bastantes cartas por robo. Yo a los robos no me dedico. Para eso están las autoridades, ¿ya? Si le robaron algo, vaya, haga la denuncia pertinente. Mire que están funcionando bastante bien y muy eficaces. Yo para robos no me dedico. Si quieres saber por algo, por alguien, si realmente quieres saber si lo quieren, lo aman, lo desprecian, o realmente qué es lo que está pasando con un hijo, con un familiar o en su casa, ahí sí, venga a verme. Yo no atiendo por teléfono. 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Ahora nos vamos a una pausa musical y ya continuamos con más programa.

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1: A esta hora de la mañana, a través del 100.9 Radio Surcos, siempre en el corazón de Cauquenes, estamos disfrutando de su matinal, El Alegre Despertar. 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
1: Cada mañana es divertida, cada mañana es diferente, ¿cierto? Y la enfrentamos con energía, con ánimo, ¿ya? Y lo hacemos junto a la compañía de su matinal, El Alegre Despertar de Surco 100.9. 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Continuamos junto a la música alegre, la música que nos levanta cada mañana aquí en El Alegre Despertar.

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0: 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Subiendo el ritmo a tu mañana estuvo Marco Retamal, quien estará junto a ustedes cada mañana en tu matinal, el alegre despertar de Radio Surcos 100.9. No se vaya, quédese junto a nosotros porque ya llegan las lindas canciones mexicanas.
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Siga junto a nosotros disfrutando del variado cantar de las lindas canciones mexicanas.

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1: Que la energía de Dios Padre Todopoderoso entre en su oficina, entre en su campo, entre a todos los hogares, que hay muchas personas que están enfermas. Que esta energía que se está plasmando en este horizonte, en este planeta, vayan con ustedes. Deben poner un vaso de agua con un poquito de sal. Repito, todos los días por esta semana deben poner un vasito con agua con sal para que la energía planetaria no les vaya a afectar, sobre todo a los niños, ya que los niños son muy afectados porque tienen baja vibración. Y cuando los niños tienen baja vibración, empiezan con decaimiento, empiezan con náusea, le duelen las manitos, que los cuerpitos. Entonces también tenemos que pensar en eso. Por eso, lo más importante para ellos es el niño Jesús de Praga, el niño de Jesús, para que lo acompañe hoy, mañana y siempre. Ténganle siempre un vasito de agua con un poquito de, una gotita de sal, que es la iluminación, para que esos niños estén protegidos. Pónganle una velita blanca. Tienen que tener cuidado, sí, al poner la velita blanca. La velita blanca deben ponerla dentro de un vaso de vidrio. Y si hay una foto de los niños que están muy enfermos, ponen también una fotito.

0: Estos son los sabios consejos que yo le estoy entregando, porque también como madre, como amiga, como abuela, también tenemos que proteger los niños. Los niños hay que protegerlos en estos momentos. Los niños están bajos de energía. A veces la gente no los entiende, no los comprende. Hay muchos niños que vinieron a este planeta y nacieron con el TEA, con el autismo, etc. Un saludo muy en especial a esas mamás, a esos papás que están pasando por este momento, que tienen que armarse de paciencia, porque Dios siempre los va a acompañar. Para este programa, hecho pensando en ustedes, en lo que está pasando en nuestro planeta.
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0: Bueno, lo otro que quiero informarles también que ya se hicieron los 30 despachos para la salud, para el dinero, para el amor, para alejar lo negativo, para la droga, para las personas, para sobre todo la juventud que anda en malos pasos, para esas personas que andaban en otros caminos, que se están yendo por entre el bien y el mal, ya. Hicimos todos los despachos. Ahora, en el mes de abril, nuevamente se van a hacer despachos para que ustedes tengan una mejor calidad de vida. Somos los únicos que hacemos estas cosas por ustedes. Y lo más lindo es estar contactado con la playa, con la arena, con el mar. Le quiero dar las gracias a las personas que lo acompañaron, que lo llevaron en sus vehículos. Estuvimos hasta las 3 de la mañana haciendo los despachos de Inma ya para que esa madre ya no sufra más, para que su hijo reaccione y vuelvan a su hogar. Retomen ese camino, que vuelvan a estudiar, que esas niñas que se fueron, que realmente vuelvan a su hogar. Los papás los van a perdonar, les van a dar una nueva oportunidad, porque realmente Inma ya es la madre de Dios. En Brasil es la diosa de las aguas, y por eso nosotros, como somos devotos, y yo muy devota de Inma ya, hicimos todos los despachos para que todas estas personas tengan una nueva oportunidad y una mejor calidad de vida. Bueno, Inma ya hace, cierto, la mejor labor de todo esto, porque hace una descarga electrónica, energética, en todos los pedidos que hicimos nosotros y que lo llevamos a la mar. Por eso las mamás le damos las gracias por el cariño, por la paciencia que han tenido tantos años conmigo, y por eso qué mejor lindo regalo poderle regalar este conocimiento, esta sabiduría ancestral de mi ancestro. Y yo realmente disfruto mucho con estas cosas porque me gusta ver siempre los resultados.
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0: Bueno, les quiero recordar a todas las personas que realmente para la baja energía sexual ya está llegando a nuestra oficina

0: un tratamiento natural, porque realmente ya se ha comprobado este tratamiento. Las personas que sufren de diabetes no pueden tomarlo. Las personas que son hipertensas tampoco lo pueden tomar. Ahora, salvo que ustedes vayan a un médico, un sexólogo, y usted le diga el medicamento, ¿me lo puedo tomar o no? Porque realmente son cosas naturales, pero también hay que tener cuidado con la salud. Muchas personas piden para la impotencia sexual, pero yo le digo, deben tomar jugos naturales. ¿Qué es lo mejor que puede brindar en la vida? Son los jugos naturales. Antiguamente se tomaba la remolacha, se tomaba la zanahoria, y ahora han cambiado los tiempos. ¿Y por qué no podemos volver a la antigüedad? Yo me acuerdo cuando mi padre estaba en vivo, él tomaba la remolacha, tomaba la zanahoria y también con el jugo de naranja, ya andaba 100%. Imagínense, mi padre tenía 99 años y le decían el de noche y de mañanita. Entonces, ¿por qué ustedes no se preocupan de tomar jugos naturales? También tenemos el mango con pepa y más la pepa de zapallo, también lo brinda, y todo eso lo echamos a la juguera y tomamos netamente cosas naturales. Para eso este programa, para que ustedes avancen, para que evolucionen. Yo como astróloga, mentalista, naturista y guía espiritual con el profesor Andrew y la señorita Yasmín, siempre le estamos dando los mejores consejos, y ahora a tomar los juguitos naturales, porque los va a ayudar a solucionar muchos problemas en la salud.
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El tiempo pasa, pero las almas que sembraron luz jamás se apagan. Aunque tus pasos hoy recorren los caminos del cielo, tu sonrisa sigue habitando intacta en nuestros corazones.

0: para mí.
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Queremos expresar nuestros más sinceros agradecimientos a todas las personas, familiares, amigos y vecinos, quienes nos han brindado su apoyo y compañía en los momentos de dolor ante la partida de nuestra Laura del Carmen Sánchez Alarcón. Queremos agradecer de forma muy especial al pastor Ernesto Contreras, a su congregación, a todos los hermanos en la fe, a la Clínica del Dolor, consultorio Armando Williams del barrio Estación, a nuestros familiares, amigos, vecinos y conocidos, gracias por sus condolencias, ofrendas florales, coronas de caridad. Gracias por su abrazo fraterno, su sincero apretón de manos. Todos gestos que comprometen la gratitud eterna de la familia Sánchez Alarcón.

Empresa de funerales Alarcón comunica el sensible fallecimiento de don Mario Salazar Pérez. Sus restos son velados en el salón número 3, Antonio Varas 1058. Sus funerales se van a realizar hoy jueves 6 de agosto, luego de una misa a las 10:30 de la mañana en el templo parroquial San Alfonso, y su posterior sepultación será en el cementerio Parque. Agradece la compañía en tan significativos momentos de profundo pesar la familia González Salazar y Empresa de Funerales Alarcón.

Cada mañana disfrutamos de las lindas canciones mexicanas, revisando y conociendo también importantes notas de servicio. Se necesita comprar casa con subsidio de hasta 30 millones de pesos. Se ruega entregar datos llamando a la radio o al 926-16-7834. Dama se ofrece para trabajar, para desempeñarse como asesora del hogar, para cuidar niños, adultos mayores, por media jornada o jornada completa. Se vende lavadora de 8 kilos, marca Samsung, en buen estado. Se vende por renovación. Para quienes se interesen, pueden llamar al 9-1015-5453 o dirigirse a García Hurtado de Mendoza, 179, población Los Conquistadores, barrio Estación. Dama se ofrece para trabajar como en el cuidado de niños, para cuidar adultos mayores. Quienes requieran de sus servicios pueden llamar y contactarse con la radio. Seguimos junto a las lindas canciones mexicanas.

Seguimos acompañándoles a esta hora de la tarde, a esta hora de la mañana, junto a las lindas canciones mexicanas. Las 9:19, no las 9 de la tarde, son las 9 de la mañana. Se venden pinturas para teñir lana, variedad de colores, más de 30 hermosos colores para teñir lana artesanal y maderas. También se vende lana de vellón en variedad de colores. Para quienes se interesen, deben dirigirse al local número 11 de la Galería Balmaceda o llamar al 994-97-0732. Varón, trabajador serio, responsable, comprometido, está en busca de trabajo, tiene amplia experiencia en labores de seguridad y aseo, destaca por su capacidad de trabajo en equipo, puntualidad, adaptación a distintos entornos laborales y orientación al cumplimiento de tareas, cuenta con experiencia en empresas de servicios, bodegas y establecimientos comerciales, manteniendo altos estándares de orden, limpieza y seguridad. Quienes requieran de sus servicios, como decíamos, es un hombre serio, responsable y trabajador, comprometido con el trabajo. Pueden solicitar número de contacto. Se venden parcelas en el sector Difunta Correa Alto antes de llegar a Población Loyola con factibilidad de luz y agua. Para quienes se interesen, pueden contactarse con don Eugenio Chamorro llamando al 9 91 27 79 57.

Juan Mario, perdón, don Mario Salazar Pérez. Sus restos son velados en el salón número 3, Antonio Varas, día 58. Sus funerales se realizan hoy jueves 6 de agosto con una misa a las 10:30 de la mañana en el templo parroquial San Alfonso y su posterior sepultación será en el cementerio Parque Cauquenes. Agradece la compañía en tan significativos momentos de dolor la familia González Salazar y empresa de funerales Alarcón. Queremos expresar nuestros más sinceros agradecimientos a cada persona que nos brindó su apoyo y compañía ante la partida de nuestra amada Laura del Carmen Sánchez Alarcón. Queremos agradecer de forma muy especial al pastor Ernesto Contreras, a su congregación, a todos los hermanos en la fe, a la Clínica del Dolor, consultorio Armando Williams del barrio Estación, a nuestros familiares, amigos, vecinos y conocidos, gracias por todas y cada una de sus muestras de cariño, condolencias, ofrendas florales, coronas de caridad. Gracias por su abrazo fraterno, su sincero apretón de manos, todos gestos que comprometen la gratitud eterna de sus hermanos, familia Sánchez Alarcón.

tu cuate. Nos volvemos a encontrar en la próxima edición con mensajes, avisos, saludos y las más lindas canciones mexicanas.

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0: Presten mucha atención, porque desde este momento damos comienzo al programa más escuchado de la radiotelefonía chilena. Mensajes, grafología, astrografología, orientación espiritual y todo lo que usted necesite para evolucionar en forma positiva y encontrar la clave de su felicidad. Todo esto a cargo de un profesional de reconocido prestigio. 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Sean todos ustedes bienvenidos.
1: Hola, hola, ¿qué tal? ¿Cómo están? Bienvenidos una vez más

0: que Dios. Ahora sí, estábamos con una pequeña falla en la sala de sonido. A ver, vamos avanzando a los sueños. Acá tengo un sueño que me dice, sabe profesor, no se vaya a reír de mí, pero siempre sueño con que mi marido anda afilando los cuchillos, las tijeras o las armas. Yo quisiera que usted me dijera qué significa esto, porque mi marido de un tiempo a la fecha se viene notando muy enfermo y he tenido sueños muy constantes con él. Y como le vuelvo a decir, siempre lo veo con que afila distintos tipos de objetos. No siempre son las mismas cosas. Por favor, ayúdenos. Sobre todo a mí. Yo a usted lo escucho todos los días. Es una persona que me inspira una gran confianza. Aparte de eso, una hermana mía lo fue a ver. Y créame de que realmente ella habla maravillas de usted. Por favor, dígame qué significa este sueño. Claro, por ahí hay algunos mal pensados que se fueron por otra parte. Claro, la puro sueño, esta señora sueña que el marido afila distintos tipos de cosas. Pero no, mira, cuando uno afila distintos tipos, ya sea un cuchillo, una tijera, cualquier cosa de metal, indica un periodo nefasto para una relación con familiares o conocidos. Ya, te lo vuelvo a repetir, indica un periodo nefasto para sus relaciones con familiares o conocidos. Las actitudes que provocan o mantienen este clima generalmente no serán buenas, serán responsabilidades de quien sueñe. Problemas de salud graves e inclusive enfermedades terminales. Eso significa soñarse cuando una persona afila cualquier tipo de cosas, ya sean de fierro, tijeras o armas. Venga a verme, tráigame las primeras aguas de la mañana de su compañero. Porque realmente él hace mucho tiempo a la fecha que viene muy enfermo. La diabetes se lo está comiendo. Lo otro, no se quiere inyectar, ¿ya? Dice que sí, pero no se está inyectando y eso es bastante delicado. Por algo los tratamientos de los doctores son tan buenos, aunque usted no lo crea. Si él le hace caso al doctor y deja su terquedad de lado, él se va a empezar a recuperar. Pero tengan mucho cuidado porque a él no le gusta hacer ningún tipo de tratamiento. Muy bien, vamos a la siguiente carta para el día de hoy. Dice así, ¿sabe profesor? Estoy muy preocupada porque mi mamá está muy enferma. Le voy a decirle la verdad, hemos ido a muchas partes e inclusive estoy segura de que los debo conocer casi a todas las personas, ¿ya? Y le cuento la verdad, más la plata que he perdido que con los resultados que he visto. Esto usted ya debe saberlo, de que me tiene la fe completamente perdida. Y por eso, que realmente después de escucharlo por bastante tiempo a usted, me animo a escribirle. ¿Sabe qué pasa? Yo quisiera que usted me dijera si realmente la gente como usted tiene poderes, sí o no. Mire que yo realmente espero que usted me diga la verdad. ¿Por qué nuestra madre no quiere ir al doctor? Ella está muy mal. No quiere comer, se lo pasa todos los días deprimida, la hemos pillado muchas veces llorando y realmente como que perdió por completo las ganas de vivir. Y yo quisiera que usted nos dijera, tal como lo hacen las cartas, qué realmente nos pasa con nuestra madre, por qué realmente ella cambió tan bruscamente, si alguien realmente hizo algo, sí o no, para saber quién fue y realmente cómo podemos solucionar nuestro problema. Estamos completamente desorientados, le vuelvo a repetir, hemos recorrido todos los lugares. Lo único que han hecho, nos han matado la fe, diciéndonos siempre lo mismo, que a nuestra madre un espíritu la tiene poseído y que no salen de la brujería ni ese tipo de cosas. Se despide una familia que lo único que quiere es saber por su madre. A ver, primero que nada, yo me responsabilizo generalmente por lo que yo hago. Cuando ustedes me dicen que han visitado muchos lugares, me imagino pues que todos le cantan la misma cancioncita, pero de diferente forma. Lo que yo te voy a decirte es bien sencillo. Yo no tengo poderes, ni tampoco adivino el futuro. Hay mucha gente que dice que tiene poderes, que cura, que sanan a través de una cantidad de cosas. Eso casi, mira, existe, sí es verdad, existe, pero muy contados los casos. Pero de que las personas tengan poderes, no. Poderes solamente Dios, la Virgen y nadie más. Ya, yo tampoco adivino, como muchos creen. Lo mío se basa a través de muchos estudios. A lo mío es el naturismo y el ocultismo científico. Si tú te das cuenta, la mayoría de las personas a las cuales tú fuiste a ver son personas que no son de acá. Y generalmente se ve mucho eso. Lo que tiene tu mamá es que realmente en uno de estos descuidos de ustedes, porque esta señora pasa mucho tiempo sola, fue a meterse donde una persona. Ya te voy a empezar a dar pistas más adelante. Y resulta de que esta persona le dijo que ella o cualquiera de ustedes se moría. Y eso es lo que realmente la tiene bastante mal a ella. Aparte de eso, este hombre le cobró un dineral a ella para evitar este tipo de muerte. Cosa que no es verdad, porque no existe la persona que pueda pronosticar con exactitud quién vive o quién muere. Lo otro, lo que la asustaron y prácticamente amenazaron que si esta señora llegaba a contar por ahí lo que había hecho, esto repercutía en toda la familia. Y de que se le haya metido un espíritu, un ente y todo ese tipo de cosas a tu madre, yo pienso que simplemente se equivocaron. Lo que pasa es que tu mamá ahora recién se está dando cuenta que metió las patas y realmente un dinero que ella tenía destinado para otras cosas, como la asustaron tanto, esta persona, obviamente, lo que pasó de que ella cayó en esta depresión y no quiere contar porque teme que ustedes la reten. Y es realmente ahí donde está ella. Si ojalá por ella pudiera retroceder el tiempo. Vengan a conversar conmigo porque la mamita está pasando por una fuerte depresión, una fuerte angustia. Y es verdad, está perdiendo las ganas de vivir simplemente porque ustedes la dejan mucho tiempo sola.
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0: Eso es verdad. Cuando usted vaya a alguna parte, siempre tienen que asegurarse que primero que nada sean chilenos. Segundo, que realmente se hagan responsables de las cosas que están haciendo y las cosas que están diciendo. Y lo otro, en especial las mujeres tengan un cuidado. ¿Por qué? Porque hay mucha gente que hace hacer cosas que después se ven bastante arrepentidas. Y simplemente es porque ellas no toman más cuidado en el asunto. Vamos a la siguiente carta para el día de hoy. Dice así: ¿sabe, profesor? Yo quisiera que usted me dijera por qué tengo tan mala suerte en el amor. ¿Sabe? Yo me acostumbré ya prácticamente a la soledad porque no he podido ser feliz. Yo siempre me he hecho una pregunta: si yo no le he hecho mal a nadie, ¿por qué en esta vida las cosas me han sido tan esquivas? Cada vez que intento entablar una relación, siempre es lo mismo. Las mujeres me terminan perdiendo el interés y prácticamente después no quieren ni saber de mí y yo no les hago absolutamente nada. Dígame qué está pasando. Se despide de usted, Mauricio. A ver, don Mauri, lo que pasa es que usted, por su soledad, yo lo entiendo, lo que tiene usted se llama descontrol de magnetismo. Atrae, pero no sabe retener en el amor, ¿ya? Y resulta de que eso lo ha hecho cometer bastantes errores. Por ejemplo, metido con mujeres de estas chiquillas de instinto ligero, que siempre andan contentas, ¿ya? Lo otro, mucha mujer mayor, mujeres casadas. Eso te provoca un descontrol de magnetismo. Y siempre te vas a fatalizar por lo mismo. Te recomiendo, tráeme la orina. En menos de 21 días tenemos buenos resultados. bastantes personas que se preguntan qué es un descontrol de magnetismo. Nosotros los seres humanos poseemos algo que se llaman vibras. Las vibras siempre son en forma circular hacia las personas. Y cuando las vibras se descalibran, generalmente se provoca lo que se llama descontrol de magnetismo. Cuando este descontrol de magnetismo llega a pasar, generalmente uno atrae, aleja, atrae, aleja, atrae y no sabe retener. Si ese es su problema, venga a conversar conmigo. Siempre yo les pido las primeras aguas de la mañana, me refiero a las orinas. Estas tienen que ser en una botellita transparente, ojalá de vidrio. Póngale un ganchito de ruda. Póngale el ganchito de ruda o palque cuando la vaya a tomar. O sea, en el momento en que la está tomando, que ya tenga el palque o la ruda adentro. Una de las dos cosas, no las dos. Ya, lo otro, si quieres saber por alguien o por algo, siempre les pido que por favor me traigan la fotografía con la fecha de nacimiento. Les recuerdo que adivino no existe, no lo busquen, ¿ya? Lo que sí, siempre tienen que tener cuidado en que realmente las cosas se den y se hagan a medida de que usted va pidiendo. ¿A qué me refiero? Que si usted tiene que ir viendo cambios, tiene que ir viendo resultados para poder ir haciendo los tipos de trabajo. 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Les recuerdo siempre que antes de asistir a la oficina, siempre llamen por teléfono o pregúntenme si voy a estar atendiendo sí o no. Ahora nos vamos a una pausa musical y ya continuamos con más programas.

0: 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Les recuerdo que estoy atendiendo los días sábados, menos el segundo sábado de cada mes, en la ciudad de Cauquenes. En Cauquenes lo hacemos en calle San Francisco, esquina Pasaje Central. Sí, hay gente que se me pierde, hay otros que se confunden, me preguntan en qué galería trabajo. No, no, escuchen bien, porque de repente en este tipo de trabajo, en este tipo de programa, es fácil confundirse. Yo siempre doy la mejor respuesta, inclusive cuando se equivocan, cuando me llaman a mí. Yo estoy atendiendo en San Francisco, esquina Pasaje Central, frente a frente a la entrada principal de la piscina. Antiguamente atendíamos en San Ignacio, esquina San Francisco. Nos movimos 2 cuadras hacia el estadio, pero siempre por San Francisco. El horario de atención, desde las 9 de la mañana hasta la 1 de la tarde, de 9 a 1. Pero eso sí, a la 1 la oficina está cerrada. ¿Por qué les digo? Porque de repente nos faltan las que llegan justo a la hora, porque no quieren que las vean, porque no quieren un montón de cosas. Respeten el horario, si gusta llegan un poquito más temprano, pero no se exageren, porque siempre uno intenta dar la mejor respuesta o la mejor orientación cuando a uno lo van a ver. En pocas palabras, a todo el mundo le doy su tiempo. También me preguntan si voy a atender en Parral. 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A un ladito de una funeraria estamos atendiendo. Y acá en Cauquenes lo hacemos los días sábado. Pero el sábado que nos corresponde atender ya va a ser el sábado 22 y el sábado 29. Sábado 22 y sábado 29. El 8 es el segundo sábado del mes y el 15 está feriado. Y como lo hemos dicho, los feriados no se trabaja por problemas de locomoción. Y mirando el calendario, y en septiembre también vamos a trabajar 2 sábados solamente, así que estén atentos y no vayan a perder su viaje. En septiembre vamos a estar atendiendo el 5 de septiembre y el día 26 de septiembre. Les recuerdo, como siempre, que la pulsera, hay una nueva actualización. Mucha gente quedó muy sorprendida con la explicación que le di con el asunto de los imanes. Sí, cuando usted elige una pulsera o lleva una pulsera, tiene que asegurarse de que primero que nada sean imanes de biomagnetismo. No cualquier imán funciona. El imán que funciona muy bien es el de neodimio. Ese es el imán preciso para la pulsera. Hay mucha gente que abarata el valor de la pulsera, por eso que algunos la venden inclusive a mitad de precio, pero porque le ponen imán de ferrita, o simplemente usted se da cuenta que después de un par de semanas usándolo, la pulsera empieza a cambiar de color, queda color cobre, después se pone el color bronce, y lo único que causa es alergia en las personas. No es desprestigiar otro producto, simplemente es que usted pueda tener la oportunidad de elegir que algo realmente le ayude. Sí, porque el imán, ese imán de neodimio, se mide en Gauss. El otro imán es un imán común y corriente, que normalmente usted encuentra en los parlantes. Este imán que se oxida es el imán de ferrita. Ese imán no sirve. Estamos aclarando esto porque mucha gente llamó preguntando exactamente por lo mismo. Solo por eso, no por armar polémica. 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

Dispóngase para sus diarios quehaceres. Olvide lo negativo. Brinde a su vida una franca sonrisa y extiéndala a quienes le rodean. Tenga la certeza que

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Ahí estaba Aku Yuye, un buen tema musical al iniciar esta jornada fría mañana de jueves 6 de agosto. Vamos a estar revisando el pronóstico del tiempo, vamos a ver qué nos depara. Bueno, lo habíamos dicho, bajan considerablemente las temperaturas, principalmente las mínimas y las máximas no se elevarán mucho. Declinan las precipitaciones, por lo menos para la jornada de el día de hoy, ¿cierto? Vamos a ver qué pasa mañana y durante el fin de semana. Decíamos que se venían dos frentes de mal tiempo, pero además también llegaba este descenso de las temperaturas. Así que vamos a invitarles a ustedes a quedarse sintonizando el 100.9. Tenemos informaciones que queremos compartir con ustedes. Viene bien nutrida la mañana de noticias y también de salud. Antes de dar el puntapié inicial, bueno, yo tengo que enviar un saludo muy especial a mi sobrino y ahijado, Carlitos Andrés Arayamigo. Él está de cumpleaños en el día de hoy. Vamos a tener la dicha de poder compartir este día con él. Bueno, desearle todo el éxito del mundo, todo el que él se merece. Él sabe que lo amamos con todito el corazón y sabemos que para muchos de nosotros es fundamental verlo crecer, ver cómo él se ha ido convirtiendo en este hombrecito que hoy día ya está muy claro y encaminado, como dicen por ahí, para lo que será su futuro. Así que muchos besos y abrazos de su niña que lo ama con todito el corazón. Bueno, y dicen por ahí que las madrinas somos como las segundas mamás. Yo no sé si tan así, pero él sabe que yo lo amo con todo el corazón y que si él me necesita, así como su mamá y su papá, su hermana, sus sobrinos, bueno, y toda la familia, vamos a estar aquí para él. Así que mi Carlitos precioso, lindo, maravilloso, así le digo yo, mi Carlitos lindo, precioso, este tema, con todo el amor del mundo de tu nina, es para ti. Diego Torres, y aquí estoy yo.

Ahí estaba Diego Torres y este hermosísimo tema musical con el cual, bueno, yo es de forma muy especial estaba saludando a mi ahijado y sobrino. Es más, no es que sea más importante, pero como que le pongo más, siento que hay una mayor conexión en esto. Porque ahí, bueno, él y yo sabemos que hay un tema y también estuvo a buscar este compromiso que fue cuando él se confirmó. Cuando él me pidió que fuera su madrina. Bueno, y él de siempre, desde pequeño me decía Nina, así que ahí concretamos, ¿cierto?, este lazo que nos va a unir para toda la vida. Así que, bueno, como decíamos, desearle todo el éxito del mundo, que siga muy encaminado en lo que él está haciendo, que sus estudios den el fruto que él espera. Bueno, y nos vamos a sentir inmensamente felices y orgullosos de verlo coronar también con éxito el día que él reciba su título profesional, el cual también esperamos que el camino se vaya haciendo llevadero, porque sabemos que el estudio, cierto, siempre a veces tiene sus cosillas por ahí, pero con constancia, perseverancia, la que él tiene le sobra, va a ir, bueno, y el apoyo también de sus padres que han estado siempre a su lado guiándole, y el amor de la familia. Lo decía, una mañana bastante fría, vamos a estar revisando noticias, ya le invitamos a que usted visite nuestro muro de Facebook Surcos Cauquenes. Ministro de Agricultura y delegado presidencial inspeccionan obras en el embalse Tutubén y entregan bonificación para fortalecer el riego. ¿Ah? Ahí estuvo el delegado presidencial este miércoles junto al ministro de Agricultura, Jaime Campos, en una visita en el embalse Tutubén, instancia en la que también participó el seremi de Agricultura del Maule, Alejandro Muñoz, y el alcalde de Cauquenes, Jorge Muñoz, junto a las autoridades regionales y representantes del sector agrícola. Ya ves, son varias las informaciones que ahí estamos compartiendo con ustedes. Bueno, también recordar que hoy se realiza esta gobierno en terreno, Plaza Ciudadana, donde se invita a todos los vecinos del sector de Coronel de Maule, servicios públicos que van a participar. Lo decíamos ayer, el Servicio de Salud del Maule, el Servicio Provincial, Cernapred Provincial, Chile Atiende, el SAC Vialidad, CONAF Carabineros, servicios públicos. Desde las 2 de la tarde en la sede social de la Junta de Vecinos de Coronel de Maule. ¿Ya? Y ahí nosotros también hemos ido actualizando otras informaciones. Tenemos ahí una invitación que hace el gobernador regional a todos los empresarios a participar de esta importante actividad que se llama, déjenme revisar para no equivocarme, invita a los artesanos de las 30 comunas de la región del Maule a inscribirse y a ser parte de Market Maule, la comunidad de emprendimientos más grande del territorio nacional. Tenemos las declaraciones ahí del gobernador regional, ¿cierto?, y presidente del Consejo de la Corporación Regional de Desarrollo Productivo, don Pedro Pablo Álvarez Salamanca. Ahí lo vamos a invitar a él para que nos entregue esta invitación. Y como decíamos, él está haciendo también esta invitación a los 30 emprendedores de las comunas, ¿cierto? Hay beneficios ahí, eso también lo vamos a estar revisando. Así que ve, tenemos una mañana bien nutrida. ¡Ah! Y Sipo, el pronóstico del tiempo. Vamos a un buen tema musical y volvemos con el pronóstico del tiempo.

Ahí estaba doña Molafer y el tema El Beso. Bueno, y nos vamos a ir a revisar a esta hora el pronóstico del tiempo para la jornada de hoy, jueves 6, estaba mirando la hora, nadie que ver. Jueves 6 de agosto, sí, vamos a ver qué nos dice este pronóstico. Ya, aquí estaba... Algo me aparece aquí que no estaba. Esto es... Ya estoy haciendo algunas cositas aquí que... Algo me aparece ya. Pero lo reviso después con calma. Nos vamos a ir, como decíamos, a revisar el pronóstico del tiempo. Habíamos dicho que íbamos a tener la llegada de dos frentes de mal tiempo. La lluvia precipitó durante la tarde de este... y vaya que tuvimos bastantes precipitaciones. Fueron 22 los milímetros. El lapso, el tiempo, fue entre las 3 y las 8 de la tarde. Pero vamos a ver qué pasa para hoy. Sí, la temperatura descendió bastante. Comenzamos hoy con solo 2 grados. Ya los cielos van a estar mayormente soleados. Vaya que hacía rato que no veíamos el sol. Sabemos que está detrás de las nubes, pero también, de acuerdo al reporte que entrega la Dirección Meteorológica, la nieve sorprenderá al Valle de Chile, centro-sur, este fin de semana. Podrían haber precipitaciones de agua-nieve en algunos sectores y también, principalmente en lo que es la cordillera, va a haber aumento de nieve, ¿ya? Bueno, el pronóstico para hoy en Cauquenes nos habla de cielos parcial nubosos durante la mañana. Las temperaturas estarán alrededor de los 7 grados. Tenemos a esta hora una temperatura ambiente de 7 grados. Por la tarde estará soleado y la temperatura estará cercana a los 12 grados. Durante la noche, sí, volvemos a tener cielos despejados, viento entre los 14, 15 y hasta 30 kilómetros por hora en algunos sectores, y durante la noche desciende nuevamente la temperatura. Se anuncia, como decíamos, la baja de las mínimas. Podríamos decir que lo que va de agosto y lo del invierno, este domingo será la mañana más fría, donde el termómetro llegará a marcar 0 grados y la máxima no superará los 12 grados. Para mañana viernes y para el anuncio de lluvia, ¿sí? Precipitaciones, vamos a ver qué pasa con esta lluvia. Será intensa, lluvia débil. Podríamos tener lluvia débil durante el tramo desde las 11 y hasta las 5 de la tarde. Y serían 4,6 los milímetros. Luego los cielos se mantendrían parcial nubosos. Ahí también volvemos a la misma temperatura que tuvimos hoy. Comenzamos la jornada con 2 grados y vamos a tener una máxima de 12 grados. 12 grados la máxima. Hoy día 12, 13. Para el sábado también tenemos anuncio de lluvia débil que nos podría estar bien en horas de la mañana y la tarde de este sábado 8 de agosto. La temperatura mínima para el sábado sería de 1 grado. Baja más la temperatura. Y la máxima estaría... más baja aún, llegaríamos solo a los 11 grados. Para el domingo nos preparamos en una jornada muy fría. Los cielos van a estar parcial nubosos. La presencia de nubes con una mínima, como decíamos, de 0 grados, máxima de 2. Y proyectamos un poco también la proyección para revisar lunes, martes y miércoles de la próxima semana. Seguimos con temperaturas bajas. El termómetro podría marcar grados bajo cero entre lunes y martes. Y las máximas siguen estando también muy cercanas a los 12, 13 grados. Entonces, vuelve la lluvia en la jornada de mañana, en la tarde de mañana viernes. Y también, como decíamos, probable en la mañana madrugada del sábado. Y también se proyecta durante prácticamente casi todo el día. Como hasta las 5 de la tarde del día sábado tendríamos lluvia débil. ¿Y por qué dice la Dirección Meteorológica que la nieve va a sorprender al valle entre el centro y sur? Lluvia, viento y helada extrema para...

este fin de semana. ¿Ah? Vamos a revisar este pronóstico y vamos a descubrir cuáles serán las comunas donde se dejará sentir la nieve dentro del fin de semana. Y como decíamos, adelantamos que el domingo 9 habrá una helada meteorológica extrema en gran territorio, en el territorio nacional. O sea, en todo, casi todo nuestro país. ¿Ya? Nos vamos a un buen tema musical y todos me están diciendo, oiga, ponga música movida, ¿no? Es que necesitamos como movernos un poquitito. Sí, vamos a ver si por acá, ya, nos vamos a ir con este buen tema musical, con un poquito de ritmo.

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0: mí.
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0: Vamos a seguir disfrutando de la buena música. Son 19 los minutos que nos separan de las 11 de la mañana. Bueno, y lo decíamos, hay una invitación de parte del gobernador regional y presidente, además, de la Corporación Regional de Desarrollo Productivo, Pedro Pablo Álvarez Salamanca, para los emprendedores y artesanos de las 30 comunas de la región a inscribirse en Market Maule, la comunidad de emprendimiento más grande del territorio regional. La iniciativa se encuentra actualizando su base de datos para conocer a quienes crean, producen y dan vida a productos locales con identidad maulina. Market Maule busca conformar una red que permita visibilizar y promover el talento regional, además de generar nuevas oportunidades para emprendedores y artesanos. Bueno, hay un link aquí que nosotros también estamos compartiendo para que las personas que se interesen puedan inscribirse a través de este link y ser parte, como decíamos, de esta invitación que hace el presidente de bueno y gobernador regional, don Pedro Pablo Álvarez Salamanca. Tenemos por aquí también, ¿cierto?, las declaraciones de él y queremos compartirla con usted. A ver, vamos a ver si...
1: 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Estamos actualizando nuestra base de datos para conocer mejor a quienes están creando, produciendo y dando vida a los productos locales en las 30 comunas de nuestra región. Si tienes un emprendimiento con identidad maulina, esta es una oportunidad para ser parte de una red que busca visibilizar, promover y generar nuevas oportunidades para nuestros emprendedores, porque queremos seguir impulsando el talento regional. Cuando apoyamos a nuestros emprendedores, también fortalecemos el desarrollo del Maule. Inscríbete y sé parte de Market Maule.
0: Ahí está esta invitación que usted también la puede revisar a través de nuestras redes sociales, ¿cierto? Y ser uno más de los emprendedores. Ahí vamos a seguir revisando más informaciones que nos van a estar llegando desde la Corporación Regional de Desarrollo Productivo y también de las diferentes iniciativas que se están trabajando. Bueno, recordar también, como decíamos, que hoy se realiza una plaza ciudadana en Coronel de Maule a partir de las 2 de la tarde en la sede

0: la junta de vecinos. Aproveche de ir y realizar los trámites que usted necesita, ¿ya? Nosotros seguimos acompañándoles con muy buena música. Recuerden ser parte de nuestra programación musical marcando nuestro teléfono, el 251-2719. Nos puede mandar sus mensajes a través del Messenger, a través del WhatsApp.
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Ahí estaba Fonseca con este buen tema musical. 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

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Seguimos acompañándoles con la buena música y nos quedamos junto a Germán Barceló, que dice que nos trae buenas vibras.

Ya, ahí está don Germán Barceló. Bueno, yo siempre corriendo. Oiga, ayer en el programa México en el Corazón, nuestra colega Martita Martínez hizo un llamado a la comunidad para poder ir en ayuda de una familia, una dama que necesita alimentos no perecibles. Bueno, más que hacer el llamado nuevamente, yo quiero agradecer públicamente a toda la gente que ha venido. Nosotros también hicimos este llamado en la hora de los mexicanos de la tarde, ¿cierto? Bueno, ahí estuvimos conversando con esta señora. Ella nos contaba de que ella recibió la ayuda de la municipalidad, a la que agradece enormemente, pero sabemos también que esto no es de forma continua y lamentablemente ella se encuentra sin trabajo y las cositas que le habían dado, obviamente, como todo, se va terminando. Pero vuelvo a decir, yo quiero agradecer a Minimarket El Rombo. Quiero agradecer a Maxchelo y quiero agradecer también a todas las personas que se acercaron y se han acercado y que se siguen acercando a la radio durante la mañana para traer alimentos no perecibles. Así que de verdad nos sentimos muy agradecidos por la confianza, tanto que deposita una persona con esta necesidad que es imperiosa como es la alimentación, y también la confianza de ustedes, ¿cierto? Al responder a este llamado. Así que

0: así como tenemos la campaña de la Fundación Arra, ¿cierto?, para alimentar a más de 100 perritos, 130 perritos que están ahí bien, muy bien cuidados. Hoy día también necesitamos, ojalá, poder reunir un poquito de alimento. Alimento, no vamos a pedir plata porque siento que la plata de repente es muy sucia. Solo necesitamos alimento, alguien que nos pueda donar, no sé, 1 kilo, 2 kilos. Si tenemos algún distribuidor por ahí que tenga buena voluntad y nos pueda regalar un saquito de alimento, no importa que no sea bueno, pero que pueda capear, cierto, el hambre de estos angelitos de cuatro patitas, así les digo yo a los animales. Siento que ellos nos han dado tanto y nos dan tanto que y nos piden tan poco, que al final nos enseñan que la vida es dar. Sí, yo siempre digo que es eso. Los animales no piden nada, o sea, yo creo que ellos se conforman con tan poco, un rinconcito donde poder cobijarse, estar sequitos y protegidos, y un poquito de alimento y agua. Bueno, y vuelvo a reiterar también el llamado, estamos en busca de dos perritos que se perdieron en el sector Camino a Molco, entre el kilómetro 8 y kilómetro 9. Ha llovido mucho y tengo a una familia que está terriblemente destrozada, así que si tenemos algún vecino que tenga a estas dos mascotas, la publicación está ahí a través de nuestro muro de Facebook, usted la puede revisar, nosotros la hemos vuelto a compartir para que sea visible, como decíamos, este llamado que estamos haciendo, porque estamos en busca de Thor y Aarón, si no me equivoco, o sea, a mí se me van los nombres, pero son un pastor alemán, sí, Aarón, sí. Thor es un can corso, es muy regalón, tiene 1 año y Aarón es un pastor alemán de 3 años. Se perdieron el día miércoles 29 de julio entre el kilómetro 8 y el kilómetro 9 camino a Morco. Bueno, quienes amamos a los animales sabemos cómo duele el corazón pensar que ellos no están en casa. Así que si tenemos algún vecino ahí que los tenga, por favor, comuníquese con nosotros. Queremos pensar de que alguien los está cuidando y protegiendo.
1: Sí es.

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1: Morena, sí. 11 de la mañana con 21 minutos y nos quedamos junto a don Alejandro Fernández. Tienes

Nos traía ese buen tema musical. Bueno, y lo decíamos, se anuncia nieve que se va a hacer sentir o llegar al Valle de Chile Centro Sur. Lluvia, viento y helada extrema es lo que vamos a vivir este fin de semana. El tiempo meteorológico de este fin de semana estará sumamente acontecido.

en el centro sur de Chile debido al ingreso de este margen frío y de un sistema frontal a partir de la noche de este jueves 6 de agosto. De acuerdo a los análisis de nuestras referencias atmosféricas del modelo norteamericano, el Centro Europeo para Pronósticos de Mediano y Largo Plazo, durante la madrugada de este viernes 7 de agosto, las lluvias se concentrarán en las regiones de la Araucanía y los ríos, de manera más débil, se presentarían en la provincia de Arauco. No da tregua la lluvia en el sur de nuestro país. Además, en el litoral y las comunas cordilleranas de la región de los ríos, las rachas de viento rondarán los 60 kilómetros por hora. A lo largo de la mañana de este viernes, los pulsos de lluvia serán significativos en las regiones de Biobío, la Araucanía y los ríos. Las rachas de viento también se intensificarán en el litoral y la cordillera de los Andes, en las tres regiones mencionadas, con velocidades que fluctuarán entre los 80 y los 100 kilómetros por hora. A partir del mediodía del viernes, las precipitaciones serán intensas en la región de Ñuble, asimismo en las comunas cordilleranas y precordilleranas de las regiones de Biobío y la Araucanía, que también tendrán rachas de viento en torno a los 90 kilómetros por hora, los cuales se debilitarán al término del día. Los chubascos del margen frío del sistema frontal se quedarían toda la jornada del viernes en el centro sur de Chile, al igual que la nieve en la cordillera de los Andes. Sorpresa, la gran sorpresa viene para este fin de semana. Nuestras referencias meteorológicas destacan que el paso del margen frío del sistema frontal se hará notar con nieve entre la noche del viernes y la mañana del sábado 8 de agosto en la mayor parte de las regiones de la Araucanía y los ríos. La nieve también decoraría el suelo de las comunas precordilleranas de las regiones de Ñuble y Biobío, así como la cordillera de Nahuel Huta en la provincia de Arauco. El desplazamiento de la baja presión que trae el sistema frontal provocará que a lo largo de la jornada sabatina los chubascos continúen distribuyéndose entre las regiones de Ñuble y los ríos. No olvide que también tenemos anuncios de precipitaciones para la jornada del día sábado acá en la región del Maule. Posteriormente, el ingreso de una alta presión con características frías y de origen polar, ¿cierto?, generará en Chile central que las temperaturas mínimas del domingo 9 de agosto se registren bajo los 0 grados. Por ejemplo, en Curragüe, Liquiñe y Neltume podrían llegar a los 10 grados bajo cero, teniendo en cuenta que también esto se podría proyectar hacia San Fabián de Alico, Ralco, Malalcahuello y Catripulli, donde se pronostican 8 grados bajo cero. La previsión también nos muestra que las temperaturas mínimas domingueras oscilarán entre los 6 y 4 grados bajo cero en las comunas precordilleranas de las regiones de Ñuble, Biobío y la Araucanía. Luego, hacia la noche del domingo, nuestras referencias nos adelantan la probable formación de una baja segregada que aportaría fuertes rachas de viento en Chile, centro-sur, información que obviamente vamos a ir actualizando a medida que la Dirección Meteorológica nos vaya entregando un nuevo pronóstico meteorológico. Pero se viene el frío, se vienen las bajas temperaturas, agua, nieve, también podría presentarse en algunos sectores cordilleranos de la región metropolitana. Bueno, ahí vamos a ir revisando, como decíamos, todos los días este pronóstico, pero sabemos que este fin de semana es bastante frío y además tenemos, volvemos a decir, precipitaciones en la jornada de viernes y sábado. Mayor cantidad para mañana, pero con un marcado segmento, como lo habíamos visto, durante la mañana, sí, y serían casi 4,6 los milímetros. Comenzaría a llover, como decíamos, entre las 11, si no me equivoco. Déjenme revisar. Bueno, hoy no tenemos lluvia, pero sí frío. Y el sábado llovería en la madrugada del sábado y gran parte de la jornada. Declinaría las precipitaciones, que además en todo porcentaje de probabilidad es bastante elevado, estamos hablando sobre el 90%. Ya nos volvemos a

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9: Don Roberto Carlos y don Marco Antonio Solís nos trae este buen tema musical cuando son 19 los minutos que nos separan de las 12, de las 12, sí, 12 horas, mediodía en Chile. Y enviamos un saludo para la señora María que nos escucha ahí en Campito Verde. Ahí está la señora María Arellano. Un besito para ella. Ah, yo sé que debe estar ahí muy atenta a la sintonía.

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arrastra una silla, era el tema que nos traía Roberto Carlos junto a Marco Antonio Solí. Bueno, y nos vamos a ir a revisar algunas informaciones. Desde la delegación provincial, ¿cierto? El ministro de Agricultura inició agenda de trabajo en Cauquenes. Sí, el delegado presidencial sostuvo una reunión de coordinación con el Seremi de Medio Ambiente. El delegado presidencial Simón Recabal recibió este miércoles en su despacho al Seremi del Medio Ambiente, Felipe Mazardo, en el marco de una reunión de coordinación destinada a abordar materias de interés en la provincia. Durante el encuentro, ambas autoridades analizaron temas vinculados a la gestión ambiental y fortalecieron la coordinación institucional para avanzar en iniciativas que contribuyan al desarrollo sostenible del territorio, reafirmando el trabajo conjunto entre la Delegación Provincial y la Secretaría Regional Ministerial del Medio Ambiente. También el delegado presidencial recibió y dio la bienvenida este miércoles en Cauquenes al ministro de Agricultura, Jaime Campos, quien inició una intensa agenda de actividades en la provincia. La primera actividad del secretario de Estado fue una visita en el Centro Experimental INEA, donde visitó un vivero de CONAF y conoció el trabajo de investigación y desarrollo que se realiza en apoyo a al sector agrícola. Posteriormente, el ministro sostendría una reunión con los canalistas del embalse Tutubén, estuvo con ellos, para abordar temas relacionados con la gestión de recursos hídricos y el fortalecimiento de la actividad agrícola en la zona. También este miércoles, en dependencias de la Cuarta Comisaría de Carabineros Cauquenes, se desarrolló una nueva sesión del Comité Policial, instancia que encabezó el delegado presidencial provincial Simón Recabal, con el objetivo de fortalecer la coordinación interinstitucional en materia de seguridad y prevención. La reunión contó con la participación del comisario de la Cuarta Comisaría de Carabineros Cauquenes, el mayor Orlando Arriagada, el teniente de la Segunda Comisaría de Carabineros de Chanco, Claudio Valdebenito, la jefa de la Vicrim Cauquenes de Policía de Investigaciones, la comisario Claudia Orellana, el jefe de Gendarmería, teniente coronel Fernando Sangüesa, además del equipo de la delegación presidencial integrado por el jefe de gabinete, Claudio Chamorro, y el encargado provincial de emergencia, Jorge Rojas, y representantes de seguridad pública de la Municipalidad de Cauquenes, entre otros asistentes. Durante la sesión se analizaron las medidas de coordinación frente al sistema frontal que afecta a la zona, así como diversas acciones orientadas a reforzar la seguridad pública y la prevención de delitos en la provincia. Asimismo, las instituciones participantes revisaron el trabajo conjunto que se desarrolla de manera permanente para responder oportunamente a las necesidades de la comunidad y fortalecer la seguridad en el territorio. Bueno, y lo decíamos también, el ministro de Agricultura y el delegado presidencial inspeccionaron obras del embalse Tutubén y entregaron bonificación para fortalecer el riego. Vamos a revisar esta noticia luego de el siguiente tema musical.

Ahí estaba Santa Feria, y estaba poniéndole ritmo también a esta fría mañana de jueves 6 de agosto. El pronóstico del tiempo nos dice que vamos a tener un día mayormente soleado, la temperatura baja, la máxima para hoy no superará los 13 grados, como el peak va a ser 13 grados y eso sería como a las 2 de la tarde. Viento sur, esto ayuda a orear un poquitito, recuerde que tenemos que ventilar. Aprovechamos también de sacar la ropita al sol, ¿cierto? No sequemos ropa dentro de la casa. Sabemos que la humedad también produce un problema que podría afectar a nuestra salud. Se hace un llamado también a la población para que si usted aún no se ha vacunado contra la influenza, recordemos que ahora la invitación es abierta. Todas las personas que se quieran vacunar se tienen que acercar a su centro de salud más cercano y solicitar esta vacuna que es absolutamente gratuito. Llueve en la jornada de mañana viernes y llueve el sábado. Luego vamos a tener varios días con cielos mayormente despejados, sin la presencia de nubes. No llovería ni el domingo, ni el lunes, ni el martes, ni el miércoles, ¿ya? Pero vamos a tener días fríos y, como decíamos, la humedad. Así que aproveche de ventilar, aproveche de secar, aproveche de mantener todo bien, bien aireado, ¿ya? ¿Qué más? Ah, estábamos revisando ahí un dato que nos habían pedido. Ya. Vamos a volver a preguntar este tema. ¿Cuánta será el agua que nosotros tenemos a la fecha? Bueno, según, mire, estamos revisando que Cauquenes registra un acumulado anual cercano a los 365 milímetros en su estación principal y más de 532 según los registros agrometeorológicos zonales. La provincia muestra total.

0: elevados que superan los 500 milímetros en sectores como Coronel de Maule, considerando un invierno con importantes precipitaciones en la región. Sí. Bueno, todavía no estamos hablando a lo que vamos ahora, a la fecha de agosto, pero esto obviamente va a ir cambiando. Sí, estoy revisando aquí, a ver, por ejemplo, lo decíamos, claro, Coronel de Maule registra 505 milímetros y lo normal a la fecha eran hasta 395. Tenemos un superávit ahí. En Chanco, 487 milímetros es lo que va a la fecha. En Peyúgue, en el sector Las Lomas, porque ahí precipita, depende del sector, 468. En Santa Sofía, entre 395 y 450, no, 514. Sí, y esto podría ser mayor, ¿eh? Porque ahí hay una estación de INEA que además está registrando las precipitaciones. Sí. Bueno, las precipitaciones en el territorio del Maule Sur y los valles interiores han presentado intensos pulsos de sistemas frontales durante lo que va del invierno 2026. Las zonas precordilleranas y los valles, por ejemplo, en el caso de Parral y Retiro, los acumulados también van sobre los 600 milímetros. Bueno, ahí vamos viendo cómo se presenta esto. Como vamos viendo que lo conversábamos en la mañana cuando veníamos hacia la radio con la gente ahí en el colectivo. Bueno, a nosotros no nos sorprenden estos inviernos, porque cuando nosotros éramos niños, los inviernos eran lluviosos. Llovía 15 días, 20 días. Lo que era vacaciones de invierno era lluvia todos los días. Lo que pasa es que ha ido cambiando la dinámica de la ciudad y obviamente esto hace también que, lamentablemente, los cursos del río, que fueron desviados, vuelvan a su cauce normal y se produzcan lamentablemente las inundaciones en sectores donde antiguamente no habían habitantes. Hoy día tenemos el tema de las parcelas y lamentablemente la gente, yo creo que cuando compró, no sabía que estos terrenos eran vegas y las vegas se inundan. Una situación que aquí ¿quién paga las habas que se comió el burro? Lamentablemente la gente que ha tenido que vivir estas situaciones que son terribles, muy malas, ¿cierto? Ver que sus casas quedan debajo del agua, que ellos pierden sus enseres, pierden su electrodoméstico, bueno. Y es lo que ha pasado no solamente acá en la comuna, en la provincia, en la región, sino que lo vemos también hacia más el sur. El invierno aún no termina y no sabemos lo que va a pasar. Bueno, escuchamos buena música, eso sí.
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Fito Báez. Aleluya al sol, eso es lo que estamos cantando hoy día, aleluya al sol. Esperamos que, bueno, que esta pequeña pausa que tenemos después de la intensa lluvia, ya don Claudio, ya tengo aquí a mi tocayo Claudio Castillo que me viene a hacer aquí alguna tarea de la casa, él me viene a ayudar, gracias don Claudio. Y ahí seguimos coordinando, yo lo saludo más ratito en los mexicanos, ¿eh? Yo siempre digo que tener amigos es mejor que tener plata, ¿ah? Así que bueno, yo lo decía, pues aprovechemos de revisar las goteras que aún aparecen por ahí. Vea los problemitas que se puedan presentar. La lluvia que está anunciada para mañana y para el sábado es una menor cantidad y la intensidad también baja bastante, ¿ah? Así también esto permite que los suelos puedan absorber el agua que aún tenemos acumulada en algunos sectores, ¿ya? Bueno, seguimos acompañándoles con buena música. Si me decían que querían escuchar un tema, ¿de quién? Ah, ya. ¿De qué manera te olvido? Pero en una versión que hizo Doña Thalía junto a Rocío Dúrcal. Vamos con este buen tema.

¿De qué manera te olvido? Era el tema que nos traía Rocío Dúrcal junto a Doña Thalía. 19 los minutos que nos separan de las 13 horas, 1 de la tarde. Ha ido subiendo la temperatura. En algunos sectores se ha registrado una temperatura más alta. Qué agradable sería, obviamente, que podamos llegar a estos 15 grados que, como estamos viendo, han ido subiendo. Comenzamos el día con una temperatura baja, 2 grados. Usted que se recién está integrando a nuestra sintonía. A lo mejor usted recién está saliendo del nido. Bueno, tenemos a esta hora agradables 12 grados y este viento sur que nos va a acompañar durante toda la jornada. 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Vamos a otro buen tema musical.

Ahí estaba Don Marc Anthony y este buen tema musical, Mala, así se llama el tema. Bueno, a mí me gusta mucho Marc Anthony, como que él tiene este ritmo candente y sus letras que son tan insidiosas. Tiene cada historia en las letras de sus canciones, pero buenísima, así que disfrutando ahí de la buena música. Oiga, hace muy poco también... hay una modalidad, podríamos decir, sí, que están utilizando algunos artistas de poder... bueno, Marc Anthony también lo ha hecho con varios artistas. Él se ha reunido con Miriam Hernández, se ha reunido con José Luis Perales también, con Carlos Vive, con Carlos Rivera, para hacer varios temas que son parte de la historia de la música, pero también con temas nuevos. Bueno, y otro de los grandes grupos también que vuelve a Chile, ¿ah?, después de algunos años. Bueno, estuvo hace 2 años atrás acá, después de su paso por el Festival de Viña del Mar, me refiero al grupo mexicano Maná. Ellos vuelven este año nuevamente el 5 de diciembre. Ahí estamos haciendo toda la fuerza para ver si podemos disfrutar de su música. Esta vez vienen al estadio, no me acuerdo cuánto, pero al Monumental. Sí, yo creo que va a llenarlo. Bueno, y en este, como decíamos, en esta nueva modalidad que tienen los artistas, Shakira también ha hecho lo suyo, po. Ah, con varios artistas como Carlos Vives, ¿cierto? Bueno, y acá hace poquitito ellos lanzaron otro tema, y me refiero a Maná junto a Shakira, y obviamente que yo tenía que tener este tema musical, claro que sí. El tema se llama Mi Verdad, y ya lo tenemos para usted, así que lo pueden programar. Disfrutemos de él. Mi Verdad, Shakira junto al gran grupo mexicano Maná.

Tremendísimo tema musical. Bueno, ahí no cabía duda que tenemos a dos grandes exponentes de la música. Shakira tiene, bueno, una trayectoria increíble. Bueno, y Maná también, a medida que pasan los años, uno siente que su música va tomando cada día más fuerza. Así que, nada, pues solo disfrutar todo lo que ellos nos presentan y nos ofrecen dentro de su carrera musical. Seguimos con algunos temitas, sí, porque nos quedan un par de minutos que podríamos disfrutar de algo. Tengo ganas de escuchar este tema, no sé por qué. Bueno, yo sé por qué, sí sé por qué. Agosto para mí es un mes complicado, a veces se mueven por ahí las cenizas y uno se acuerda de situaciones o de vivencias que quedan ahí marcadas en el corazón. Y a pesar de que pasen los años, las penas se quedan con uno y las heridas son cicatrices que se remueven cuando se acercan ciertas fechas. Así que nada, pues, a disfrutar de lo que yo siempre digo, a disfrutar de lo que nos regala el día. Aunque los recuerdos se remuevan.

0: aquí.
1: Fantasmas, este tema lo traía un B. Oiga, bueno, seguimos haciendo el llamado a los vecinos o en cualquier sector cercano ahí, camino a Chanco. Tenemos a estos dos perritos extraviados. Volvemos a decir, pertenecen a una familia del sector, una familia que está sufriendo desde el día miércoles 29 de julio, cuando ellos se extravían. Están las fotos aquí en nuestro muro y vamos tratando de actualizarlas y ponerlas nuevamente en el muro para que quienes puedan tener alguna información sobre Atom y sobre Thor nos puedan ayudar a encontrarlo. Buscamos a estos dos regalones que, como decíamos, llevan ya más de una semana extraviados. Confiamos y esperamos que estén en algún sector, que algún vecino los pueda tener resguardado y se pueda comunicar ahí a los teléfonos que aparecen en la publicación. Hemos ido compartiendo, varias son las personas que además comparten esta publicación, porque necesitamos que ellos puedan volver a casa y que esta familia también pueda retomar la alegría que han perdido después que ellos se extraviaron. Esperamos que estén por ahí y muy pronto puedan regresar. Bueno, y invitarles como siempre a permanecer en la sintonía de Surco 100.9. Luego, durante la tarde, llega nuestra querida colega Martita Martínez y México en el Corazón. A las 17:05 de la tarde, los recuerdos del tío a la hora del té. Y luego nos vamos con la segunda edición de Las Lindas Canciones Mexicanas. A todos desearles que tengan, como decíamos, una buena tarde de jueves y nos encontramos mañana. Y nos vamos a ir con este tema musical. ¿Lo han pensado ustedes? Y si un día no estoy, si un día ya no estoy, yo, usted, bueno, sabemos que algún día nos vamos a ir. Me gusta mucho esta canción y también lo he pensado. ¿Qué pasará cuando ya no esté aquí?

hoy no nos vamos a poder con este tema musical porque algo tiene que se escucha, la verdad, no es el sonido que nosotros estamos acostumbrados a compartir con ustedes. Así que nos vamos a ir con algo más alegre, sí, claro que sí. Por acá tenemos este buen tema musical que no es nuevo, pero le pone un poquito de ritmo a esta fría mañana, fría tarde ya de jueves. Ahora sí. ¡Ay, sí! Nos vamos con los auténticos decadentes y venir Raquel.

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Así continuamos a esta hora de la tarde. Estamos disfrutando de todo el ritmo tropical y ranchero. Hoy tenemos una misión bien importante, ¿eh? Ayer realizamos un llamado solidario y hoy queremos expresar nuestro más sincero agradecimiento. Gracias a Mini Market El Rombo, al local comercial de comida rápida Machelo, al local comercial de comida rápida Rapi Rico. Ellos invitaron ahí a la señora a servirse a algo. No sé en qué minuto va a ir, pero va a ir. Y a todas las personas que abrieron su corazón y respondieron a nuestro llamado con tanta generosidad, su ayuda permitió llevar alimentos y esperanza a quien más lo necesitaba. Estos gestos nos demuestran que cuando una comunidad se une, es capaz de hacer una verdadera diferencia. De todo corazón, muchas gracias por su solidaridad, su cariño y su compromiso con quienes hoy enfrentan momentos difíciles. Que Dios les bendiga abundantemente a todos ustedes. Estamos muy felices por haber cumplido nuestro objetivo de poder ayudar a esta señora. Ella en un ratito más va a estar aquí en la radio. Vamos a seguir disfrutando a esta hora de la tarde de todo el ritmo tropical y ranchero.

Yeah, seguimos con la música a esta hora de la tarde. Tú puedes llamarnos al más 569-7435-8224. Esto lo entrega el Grupo Conquista.

seguimos disfrutando de la música a esta hora de la tarde. Estás en México en el Corazón, donde puedes solicitar todos tus temas favoritos. 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

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jockey, una mechada más papas fritas, gentileza de Rappi Rico, Victoria 600, una ampolleta LED solar, una botella de vino, una picadora de verduras eléctricas marca Oster, un juego de sábanas de polar de dos plazas, un hervidor eléctrico de marca Reco, un lavado de auto, un atornillador eléctrico 4.8 voltios de marca Black & Decker, un juego de vasos de vidrio, un juego de sábana de dos plazas, un juego completo de cortinas, un cobertor de dos plazas y un regalo sorpresa. Luego, en unos instantes más, vamos a mencionar también, obviamente, quiénes fueron las personas que nos donaron estos regalos. Vamos a seguir disfrutando de la música a esta hora de la tarde. Hoy ya estamos saludándole a todos ustedes que están de onomástico. Muchas, muchas felicidades. Para usted que hoy está de cumpleaños también, que lo esté pasando muy, pero muy bien. Vamos ahora con el siguiente tema. Esto lo entrega el Grupo Conquista, Chaparrita de mi vida.

seguimos junto a usted a esta hora de la tarde. Oiga, vamos a repetir esto. Ayer realizamos un llamado solidario y hoy queremos expresar todos nuestros más sinceros agradecimientos. Gracias a Mini Market El Rombo, al local comercial Macchelo, que está ahí en la bajada de Victoria. Perdón, en la bajada de Antonio Aras. Y a todas las personas que abrieron su corazón y respondieron a nuestro llamado con tanta generosidad. Su ayuda permitió llevar alimentos y esperanza a quien más lo necesitaba en estos gestos. Nos demuestran que cuando una comunidad se une, es capaz de hacer una verdadera diferencia. De todo corazón, muchas, muchas, muchas gracias por su solidaridad, su cariño, su compromiso con quienes hoy enfrentan momentos difíciles. Que Dios les bendiga abundantemente a cada uno de ustedes que se puso la mano en el corazón y ayudó a esta familia que tanto lo necesitaba. También agradecemos ahí a Rappi Rico. Vamos a seguir disfrutando de todo el ritmo tropical y ranchero. Vamos con este tema de La Moneda de Oro y luego vamos con algunos comerciales.

Ahí estaba el grupo La Moneda de Oro. 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

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Ahí estaban algunos de nuestros comerciales. Seguimos con los Chacales del Maule.

0: Así seguimos a esta hora de la tarde. Estamos disfrutando de toda la música tropical y ranchera. Estamos saludándole a cada uno de ustedes que está en nuestra sintonía. Y también estamos dando todos los agradecimientos respectivos a las personas quienes nos colaboraron durante la tarde de ayer, durante esta mañana. A esa gente que se puso la mano en el corazón y ayudó a la señora que tanto lo necesitaba. Así es que este granito de arena se fue juntando uno con otro y cumplimos nuestro objetivo. Así es que muchas gracias. Ella ahora está aquí en la radio. Vamos a preguntarle si quiere hablar. No, no quiere hablar. Pero sí está muy emocionada, está con mucha penita, pero no ahora de tristeza, sino que de emoción, porque de verdad que se le reunieron algunas cositas y se agradece. Y me contaba también que durante la lluvia y todo eso, se le echó a perder su televisor y un montón de cositas. Así es que está un poco apenada, pero feliz por otro lado, porque va a tener ya su alimento, que era lo más esencial que ella necesitaba. Ahora, si alguien en casa tiene algún televisor que no esté ocupando, de verdad que va a ser bienvenido también para esta persona. Así es que todo, todo, todo se agradece. Aunque sea un televisor antiguo, a ella le va a servir igual. ¿Ah? Así es que todo, todo, todo le agradecemos a cada uno de ustedes. Especialmente a Mini Market El Rombo y al local de comida rápida ubicado ahí en Antonio Varas, Macchelo. Y también a Rappi Rico, que está ubicado en Victoria. Rappi Rico le tiene una invitación a ella para ir a tomar una rica oncecita. Ella va a buscar el momento oportuno para poder ir, pero a todas esas personas se le agradece enormemente. A las personas anónimas que vinieron a la radio, a todos ellos, ¿eh? De corazón, muy agradecido. De verdad que ellos no querían salir, pero nosotros sí queremos mencionarlo a quienes sabemos que vinieron. Como le decía, Macchelo, Mini Market El Rombo. La primera persona que vino fue una dama. Y a mucha gente más. A un señor que vino desde el campo a la ciudad a comprar cositas y a dejar aquí a la radio. Así es que a toda esa gente que hizo un sacrificio, que se puso la mano en el corazón y que vino y dijo, aquí estoy presente, hoy por ti, mañana por mí. Y así es la vida. O sea, estamos a veces bien alto y de repente nos podemos caer y también vamos a necesitar. Esto es una ruleta que va dando vueltas y uno nunca sabe cuándo nos puede tocar. Así es que mientras podamos ayudar, va a ser bienvenido. Vamos a seguir con la música. Tenemos saludos a esta hora de la tarde. Hay saludos para Mario Antonio Guíñez. Le saluda a su mamá con mucho amor y cariño. Y su prima Blanca, él hoy está de cumpleaños. Muchas felicidades, Mario Antonio. También nosotros aquí en la radio le saludamos enormemente, esperando que este día de cumpleaños sea lleno de muchas bendiciones, ¿ya? Este tema es para usted. Ya viene, ya viene.
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Así continuamos a esta hora de la tarde. Seguimos. Seguimos con México en el corazón. Tenemos un cordialísimo saludo. Me dijeron, por favor, repítalo, Martita. Lo repetimos de nuevo, pues no hay problema. Saludos cordiales para Mario Antonio Guíñez. Saludos para Mario Antonio Guíñez. Le saluda a su mamá con mucho amor y mucho cariño. Y su prima Blanca. Él hoy está de cumpleaños. Muchas felicidades, Mario Antonio, que sigas cumpliendo, pero muchos, muchos, muchos años más. Que lo pases espectacular, que tengas un día lleno de bendiciones y que se te cumplan todos tus sueños. Vamos con este tema, el rancherito de Leodán.

Seguimos junto a usted a esta hora de la tarde. Ahí estaban los Toros Bravos también, ¿ah? Con el cumpleaños feliz. Para usted que está de cumpleaños, para Mario Antonio Guiñez, que hoy está de cumpleaños, y para todos quienes celebran su cumpleaños en el día de hoy, muchas felicidades. A Mario Antonio Guiñez le saludaba su mamá, su prima Blanca y toda la familia, quien lo quiere mucho. Que sigas cumpliendo muchos años más, que hoy tengas un día bendecido, hoy y siempre, y que se cumplan todos esos sueños, se hagan realidad. 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

Ahí estaban algunos de nuestros auspiciadores. Seguimos disfrutando a esta hora de la tarde de todo el ritmo tropical y ranchero. Si necesitas una canción, puedes enviar un audio de WhatsApp o puedes llamarnos simplemente al 74 más 569 74 35 82 24. Ahora vamos con el siguiente tema.

Vamos a enviar un cordialísimo saludo para nuestra amiga Perlita, que ella nos escucha todos los días, es una fiel auditora de nuestro programa. También saludamos con mucho cariño ahí a Bernardita Gallardo, a don Claudio Castillo, a Blanca, que también está a esta hora de la tarde en nuestra sintonía. Nos envió hace poquito un audio para saludarla y a todos quienes hacen posible nuestro programa. Así es que vamos con este tema del grupo Explosión, China del Alma.

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1: 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Y tócame la Martita. Tócame la Martita.
2: 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Vivimos de ellos, nos definen y nos hacen ser quienes somos. Y esto es lo que nosotros somos. La Jefatura, el Charro Yumbelino.

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Y con esto ya nos despedimos cordialmente de cada uno de ustedes. Espero que tengan una tarde muy agradable. Nos vamos muy contentos y felices por haber cumplido nuestro objetivo de ayudar a esta persona. Muchos me han preguntado, ¿podemos ir a dejar cositas? La verdad es que todo sirve, no está de más y todo se lo haremos llegar a ella ahí en sus manos. Así es que eso, a ella la tenemos aquí en la radio. No quiso hablar porque estaba un poco triste de emoción y muchas cosas, pero eso, pues le agradecemos a cada uno de ustedes por la sintonía del día de hoy y será hasta pronto, que lo pasen muy, pero muy bien. Para quienes estuvieron de celebración en el día de hoy, de onomástico, de cumpleaños, de aniversario, de matrimonio, lo que quieran que estén, hayan estado celebrando o sigan celebrando, espero que lo pasen muy, pero muy bien. Vámonos ya con este tema del grupo Sabor a Campo. Me voy de parranda. Chao.

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0: ¿Quiere que le ponga esta rosa en la solapa, mijita?
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1: ¿Qué no se la vaya a ponérsela a tu abuelita, mire?
0: A ella tendría que ponerse en el espalda, ¿no ves que es curcuncha?
1: ¿Vos la tenías así, vi?
0: No se enoje y coloques esta rosa al lado de este clavel.
2: ¿Y a vos dónde te voy a colocar?
0: Cara a cara y frente a frente para que bailemos esta cueca, mi negra.
1: ¡Esa negra!

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1: Que la energía de Dios Padre Todopoderoso entre en su oficina, entre en su campo, entre a todos los hogares, que hay muchas personas que están enfermas. Que esta energía que se está plasmando en este horizonte, en este planeta, vayan con ustedes. Deben poner un vaso de agua con un poquito de sal. Repito, todos los días por esta semana deben poner un vasito con agua con sal para que la energía planetaria no les vaya a afectar, sobre todo a los niños, ya que los niños son muy afectados porque tienen baja vibración. Y cuando los niños tienen baja vibración, empiezan con decaimiento, empiezan con náusea, le duelen las manitos, que es los cuerpitos. Entonces también tenemos que pensar en eso. Por eso, lo más importante para ellos es el niño Jesús de Praga, el niño de Jesús, para que lo acompañe hoy, mañana y siempre. Ténganle siempre un vasito de agua con un poquito de, una gotita de sal, que es la iluminación, para que esos niños estén protegidos. Pónganle una velita blanca. Tienen que tener cuidado, sí, al poner la velita blanca. La velita blanca deben ponerla dentro de un vaso de vidrio. Y si hay una foto de los niños que están muy enfermos, ponen también una fotito. Estos son los sabios consejos que yo le estoy entregando, porque también como madre, como amiga, como abuela, también tenemos que proteger los niños. Los niños hay que protegerlos en estos momentos. Los niños están bajos de energía. A veces la gente no los entiende, no los comprende. Hay muchos niños que vinieron a este planeta y nacieron con el TEA, con el autismo, etc. Un saludo muy en especial a esas mamás, esos papás que están pasando por este momento, que tienen que armarse de paciencia, porque Dios siempre los va a acompañar. Para eso este programa, hecho pensando en ustedes, en lo que está pasando en nuestro planeta.
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1: Bueno, lo otro que quiero informarles también, que ya se hicieron los 30 despachos para la salud, para el dinero, para el amor, para alejar lo negativo, para la droga, para las personas, para sobre todo la juventud que anda en malos pasos, para esas personas que andaban en otros caminos, que se están yendo por entre el bien y el mal. Ya hicimos todos los despachos. Ahora, en el mes de abril, nuevamente se van a hacer despachos para que ustedes tengan una mejor calidad de vida. Somos los únicos que hacemos estas cosas por ustedes. Y lo más lindo es estar contactado con la playa, con la arena, con el mar. Le quiero dar las gracias a las personas que lo acompañaron, que lo llevaron en sus vehículos. Estuvimos hasta las 3 de la mañana haciendo los despachos de Inma ya, para que esa madre ya no sufra más, para que su hijo reaccione y vuelvan a su hogar. Retomen ese camino, que vuelvan a estudiar, que esas niñas que se fueron, que realmente vuelvan a su hogar. Los papás los van a perdonar, les van a dar una nueva oportunidad, porque realmente Inma ya es la madre de Dios. En Brasil es la diosa de las aguas, y por eso nosotros, como somos devotos, y yo muy devota de Inma ya, hicimos todos los despachos para que todas estas personas tengan una nueva oportunidad y una mejor calidad de vida. Bueno, Inma ya hace, cierto, la mejor labor de todo esto, porque hace una descarga electrónica, energética, en todos los pedidos que hicimos nosotros y que lo llevamos a la mar. Por eso las mamás le damos las gracias por el cariño, por la paciencia que han tenido tantos años conmigo, y por eso qué mejor lindo regalo poderle regalar este conocimiento, esta sabiduría ancestral de mi ancestro. Y yo realmente disfruto mucho con estas cosas, porque me gusta ver siempre los resultados.
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1: Bueno, les quiero recordar a todas las personas que realmente para la baja energía sexual ya está llegando a nuestra oficina un tratamiento natural, porque realmente ya se ha comprobado este tratamiento. Las personas que sufren de diabetes no pueden tomarlo. Las personas que son hipertensas tampoco lo pueden tomar. Ahora, salvo que ustedes vayan a un médico, un sexólogo, y usted le diga, el medicamento me lo puedo tomar o no. Porque realmente son cosas naturales, pero también hay que tener cuidado con la salud. Muchas personas piden para la impotencia sexual, pero yo les digo, deben tomar jugos naturales, que es lo mejor que puede brindar en la vida, son los jugos naturales. Antiguamente se tomaba la remolacha, se tomaba la zanahoria, y ahora han cambiado los tiempos. ¿Y por qué no podemos volver a la antigüedad? Yo me acuerdo cuando mi padre estaba en vivo, él tomaba la remolacha, tomaba la zanahoria y también con el jugo de naranja, ya andaba 100%. Imagínense, mi padre tenía 99 años y le decían el de noche y de mañanita. Entonces, ¿por qué ustedes no se preocupan de tomar jugos naturales? También tenemos el mango con pepa y más la pepa de zapallo, también lo brinda, y todo eso lo echamos a la juguera y tomamos netamente cosas naturales. Para eso este programa, para que ustedes avancen, para que evolucionen. Yo como astróloga, mentalista, naturista y guía espiritual con el profesor Andrés, la señorita Yasmín, siempre le estamos dando los mejores consejos, y ahora a tomar los juguitos naturales, porque los va a ayudar a solucionar muchos problemas en la salud.
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Frente Amplio rechazamos la indolencia del ministro Quirós. Rechazamos las mentiras del presidente José Antonio Kast, que en campaña dijo que este iba a ser un gobierno para la gente de trabajo, para la gente que se esforzaba por salir adelante. Con esta reforma, la gente que se esfuerza por salir adelante, con el déficit que van a generarle a los municipios, va a tener menos horas para acudir al consultorio. Los niños que están en programas de acompañamiento de prevención del suicidio van a tener menos especialistas. Los adultos mayores que están en programas de acompañamiento para mantenerse vitales. Las personas que han podido generar condiciones para poder aprender oficios, para poder trabajar, no van a poder hacerlo con la eliminación del CENSE. Rechazamos la crueldad de quienes le dijeron a la gente que la politiquería lo estaba cansando, que teníamos que terminar con esos políticos. Bueno, hoy día llegaron políticos que representan evidentemente los intereses de los grandes conglomerados económicos. Lamentablemente el ministro Quirós llegó prácticamente como un CEO del empresariado en nuestro país. Qué bien que exista, pero que no existan condiciones mucho más favorables que los trabajadores. No puede ser la gente que a la que más le cuesta llegar a final de mes sea la que se lleve el cargo de vivir en un país como este, en el cual quienes les dijeron en campaña que iban a mejorar sus vidas, que iba a haber más seguridad, que iban a tener mejores condiciones para trabajar, para comer, para vivir, les fallaron y les mintieron. El presidente, de un 60% de rechazo a su gestión en apenas un par de meses, se está equivocando. Y como bancada del Frente Amplio vamos a trabajar de manera activa para contener el maremoto de sus daños.

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El tiempo pasa, pero las almas que sembraron luz jamás se apagan. Aunque tus pasos hoy recorren los caminos del cielo, tu sonrisa sigue habitando intacta en nuestros corazones.

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3: Si alguno de los presentes tiene algún impedimento para esta boda, que lo diga hoy o que calle para siempre.

Estamos disfrutando de las lindas canciones mexicanas y a esta hora de la tarde también revisando y conociendo importantes notas de servicio. Se vende bicicleta pistera doble plato funcionando en excelentes condiciones. La persona interesada puede solicitar mayor información contactándose con la radio. Dama se ofrece para trabajar en el cuidado de adulto mayor de lunes a viernes. Para quienes se interesen, pueden contactarse al 977-62-2055. También tenemos a otra dama que se ofrece para trabajar como asesora del hogar en el cuidado de niños, adultos mayores por media jornada o jornada completa. Se necesita comprar casa con subsidio de hasta 30 millones de pesos. Para quienes tengan algún dato, se les ruega comunicarse al 926 16 78 34.

Queremos expresar nuestros más sinceros agradecimientos a cada persona que nos brindó su apoyo y compañía ante la partida de nuestra amada Laura del Carmen Sánchez Alarcón. Queremos agradecer de forma muy especial al pastor Ernesto Contreras, a su congregación, a todos los hermanos en la fe, a la Clínica del Dolor, consultorio Armando Williams del barrio Estación, a nuestros familiares, amigos, vecinos y conocidos, gracias por todas y cada una de sus muestras de cariño, condolencias, ofrendas florales, coronas de caridad. Gracias por su abrazo fraterno, su sincero apretón de manos. Todos gestos que comprometen la gratitud eterna de sus hermanos, familia Sánchez Alarcón. Seguimos acompañándoles junto a las lindas canciones mexicanas. Como siempre ahí, estando junto a nuestros auditores, amigos de la sintonía, que siempre nos acompañan. Un saludo para nuestro tocayo Claudio Castillo, que como siempre ha estado aquí muy fiel. Un saludo para él. Para él siempre nos pide saludar a don Beto Luna, a don Tato Iturra de Población Cauquenes, a sus amigos de Porongo y a todos quienes le conocen. Saludar también a Juanito Briones, que está con nosotros en la sintonía, siempre fiel. Donde él esté, ahí está sintonizando el 100.9 o surcos.cl. Bueno, y Juanito nos hizo un regalo musical y nosotros también queremos compartirlo con ustedes, ¿ah? Así que queremos agradecer este lindo regalo que lo traen el grupo Potrero Frío, ¿ah? Y este tema musical que nos hace rememorar nuestros años de niñez.

¡Qué lindo tema musical! Bueno, queremos agradecer a nuestro amigo Juanito Briones que nos regaló este tema musical. Y por ahí también estábamos recibiendo el saludo de la señora Andrea Alarcón, que nos dice que le gustó. Oiga, es como volver un poco a los tiempos de antes, cuando, bueno, este invierno que nosotros estamos viviendo nos hace, a quienes tenemos más de 50, recordar que así eran los inviernos y cómo también la vida era más cercana, más entrañable. Sentíamos que vivíamos, me atrevería a decir que un poquito más en comunidad. Y valorábamos también esas pequeñas, grandes cosas.

Seguimos acompañándoles a esta hora de la tarde junto a las lindas canciones mexicanas. Queremos expresar nuestros más sinceros agradecimientos a cada persona que nos brindó su apoyo y compañía ante la partida de nuestra amada Laura del Carmen Sánchez Alarcón. Queremos agradecer de forma muy especial al pastor Ernesto Contreras, a su congregación, a todos los hermanos de la fe, a la Clínica del Dolor, consultorio Armando Williams del barrio Estación, a nuestros familiares, amigos, vecinos y conocidos, gracias por todas y cada una de sus muestras de cariño, sus condolencias, ofrendas florales, coronas de caridad. Gracias por su abrazo fraterno, su sincero apretón de manos, todos gestos que comprometen la gratitud eterna de sus hermanos, familia Sánchez Alarcón. Bueno, y ya comenzamos a despedir esta edición de las lindas canciones mexicanas de hoy jueves 6 de agosto. Bueno, ahí tenemos a varios amigos que a raíz de la canción que estábamos escuchando hicieron muy lindos recuerdos. Así que saludamos a la Inesita que nos llama y nos escucha ahí en el barrio Estación. Un saludo también.